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0: ni Jolo, ni Colo.
1: Wow.
2: Esta queda se

Vamos a ver si ustedes son duros de verdad. Vamos a tocar uno de Bonnie Cepeda. Porque ustedes me tienen chivo a mí ya. Vamos a ver si es verdad. Vamos a meter mano.

0: Bacheco. Goody. Gracias. Ya, gracias. No te vas a ir, no te vas a ir, que te queda otra, que te queda otra.
1: Me quedo.
0: Se queda, se queda. Se queda. Wow, wow, wow, wow, wow.
1: Es un placer.
0: Ese tiene que quedar porque todavía no ha tocado la flauta. Mírenla aquí, miren.
1: La cañafítola.
0: La cañafítola. Oye, vamos a tocar otro. Allá va, allá va.

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Eso.

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0: Sabor.
1: Exacto.
2: Ah, Melanie. Dos para salir ayer anoche. ¿Cómo es esa? No worry. Mira que te la explicación. No, stop me now. El party más importante está más esa. No worry. Mira, no te avisamos que avisame. No worry, no me. La que tiene, Andrés.